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Let's get it.

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0: puerta.
1: ¡Wow! Anuel AA estará en nuestro iHeartRadio Fiesta Latina sábado 17 de octubre en Kaseya Center de Miami. Compra esas entradas en Ticketmaster.com. No te lo puedes perder. También estará Ale Gracie, Eladio Carrión, Floyd Menor, Manuel Turizo, Mike Towers, Blessed, óyeme, y el Faru. Faru, Anuel, en una sola tarima. Oh, man, this is gonna be crazy, man. Yes. Aquí está Farruko con Aidale.

0: 305-0505 es el número, 305-614-0505. ¿Y qué tú estás haciendo el sábado 17 de octubre? Tírate para el 305, para Miami, baby. Tenemos nuestro iHeartRadio Fiesta Latina esa misma noche en el Kaseya Center, baby. Yes, todo conducido por Enrique Santos. Y en una sola tarima vas a poder ver, check this out, Anuel AA, Mike Towers, Bless, Farruko, Manuel Turizo, Eladio Carrión, Floyd Menor, Gracie, Ale, Rey Tony y el abusador Los Titi. Yeah. Un poquito de ese reparto que te gusta en esa misma tarima. Por supuesto, Lin-Manuel Miranda recibiendo el iHeartRadio Corazón Latino. ¿Qué esperas? 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
2: All right, seguimos con lo bueno, con lo que te gusta, arrancando este set con música de Bad Bunny junto a Right Now. Yes, sir, por ahí viene música de Karol G, también música de Nicki Jam and some Omar Courtz. Mantente ahí, let's get it.

Imagínate que Farruko diga, ¿sabes qué? Quiero recrear uno de los clásicos de Rakim y Kenway y lo logra. Aquí está junto a Kenway. Esto es A New Version of Un Sueño.

clásico de Rakim y Kenway, reinventado por Farruko, junto a Kenway. Of course, he had to bring him back on the track. Escuchas La Mezcla Fuego en tu radio. Yo soy DJ Extreme on a set. Déjame saber que tú quieres escuchar. 305-614-0505. Ahí está Farruko, que va a estar en nuestro iHeartRadio Fiesta Latina sábado 17 de octubre. Y en esa misma tarima, Floyd Menor.

0: Son Floyd Menor sonando right now en la mezcla fuego, mi gente. Estamos activos. Oye, muchas gracias por la sintonía. Oye, nuestro iHeartRadio Fiesta Latina se acerca y el hombre va a estar en tarima junto a él. Oh yeah, you got Mike Towers, Bless, Farruko, Manuel Turizo, Eladio Carrión, Gracie, Ale, Rey Tony y el abusador Los Titi, Anuel AA, UA. Yes, sir. Anuel's gonna be in the house. Y recibiendo la iHeartRadio Corazón Latino, Lin-Manuel Miranda. 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En Miami, en el 305, baby, el Kaseya Center. 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Con eso dicho, we checking in, checking out. Será hasta la próxima semana, familia. Estamos activos.
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Casanova, el que controla, iniciando otro episodio más of the I Love Reggaeton Radio Show from NYC para el mundo entero. Esta semana sí que tenemos muchos palos clásicos, canciones que no has escuchado en buen tiempo, las vas a escuchar, pero también los nuevos que están azotando duro, como Jay Wheeler, Karol G y mucho más. Hablando de Jay Wheeler, aquí.

0: Suéltala.
1: Está escuchando The I Love Reggaeton Radio Show con DJ Casanova, el que controla. Prepárate, que ahora te tengo otra mezcla brutal, comenzándola con Omar Courts, pero también.

0: Casanova.
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16: Hey, soy Karol G.
17: Sigo, no me sigue todavía, te habla Jay Cortez.
0: Manuel.
16: Saludos, mi gente. Le habla Ozuna, el negrito ojo claro. Quédate aquí con DJ Casanova.
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18: Oye, estás escuchando el mejor show de reggaetón a nivel global. 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Salgo para la calle. Y hablando de salir para la calle, quiero que te tires con nosotros a rumbear. Visita ilovereggaetonradio.com para que te enteres en qué ciudad le vamos a llegar. De hecho, estamos en Chicago, de ahí brincamos para San Antonio, después para Greensboro, North Carolina, Orlando, Florida, Miami, Kansas City. It's gonna be crazy. The I Love Reggaeton Fest is a problem for real. Ahora un clasiquito de Daddy Yankee con Randy. Se llama Salgo

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La mezcla acá.

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0: Rumba 106.1, acompañándote en esta madrugada de domingo, como siempre, con todos tus favoritos. Yo soy Laura Serna, llega a la número uno para hits y variedad, Ozuna, Una Aventura.
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Y me gustaría que me dejes un mensaje de voz usando nuestra aplicación gratis de iHeartRadio. Primero busca Arrumba 106.1. Luego presiona el micrófono rojo y pídeme tu canción favorita o hasta un saludo.

0: Z en la mezcla. 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
9: 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Soy Enrique Santos, aquí con los sonidos de nuestra cultura. Como parte de la celebración del mes de la herencia hispana, iHeartRadio te trae las historias de inspiración de tus artistas favoritos. Ahora, escuchemos a Prince Royce.
10: Si me da un olor de, por ejemplo, de un sancocho, de habichuela, frijoles, habichuela para el dominicano, plátano con salami, de desayuno, me acuerda a República Dominicana. Son muchas cosas that remind me of Latin culture. La mayor parte de representación de mi música es la bachata, ¿no? Creo que la bachata obviamente es un género que viene de República Dominicana, es un género que es bien dominicano, el requinto de la guitarra.
9: Durante todo el mes estaremos conversando con increíbles artistas. 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
11: Goya, 90 años llevando sabor a la mesa. Si es Goya, tiene que ser bueno.
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1: En la Bella Suena contándote que Bad Bunny podría hacer historia de este Halloween. Al parecer, mucha gente está buscando en internet disfraces del look del conejo malo en el halftime show del Super Bowl. Aquí está Yandel y Pei.

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Número uno para hits y variedad en Philly. Rumba 106.1 con todos tus artistas favoritos en este domingo, porque el fin de semana todavía está. No sabemos qué es eso. Llega la número uno para hits y variedad, Zion y Chencho Corleone.

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1: Ahora con Daddy Yankee, Anuel AA, quien nos va a estar acompañando en nuestra fiesta latina. Si aún no has comprado tus entradas para el sábado 17 de octubre en el Casella Center de Miami, mira, ticketmaster.com, ahí las puedes comprar.

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0: 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Madrugando bien delicioso con buena musiquita. Llega la número uno para hits y variedad, gente de Zona Marc Anthony.
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1: Doble U con Yandel.
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0: 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Ahora con la bichota Karol G y Nicki Minaj, tú sabes.
1: ¿Qué pasa contigo? Dímelo.

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1: Hola, hola, Sara, contándote que la tendencia para este Halloween, por si no has decorado, es el Gothic Victorian Halloween. Vela negra, libros vintage, espejos antiguos y colores como burgundy. Tú sabes, mira, voy a decorar si no lo has hecho. Aquí está Bad Bunny.

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1: Con la habla Sana contándote que en este Halloween, al parecer, el 73% de las personas que decora va a reutilizar al menos la mitad de su decoración, ya que los productos de Halloween este año están un poco más altos los costos debido a los aranceles. Es tan caro. Llega la número uno para hits y variedad, Howie.

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Rumba 106.1, agradeciéndote como siempre tu sintonía. Yo soy Laura Serna y ahora aquí en la número uno para hits y variedad. Nos vamos con el conejo malo Bad Bunny, va a llevarte pa' perre.

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0: 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Ahora el conejo malo Bad Bunny. Ew.
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Right. Llega para ti, una nada más. Yeah.

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1: Hoy tengo una persona muy especial que escribió un libro que se llama Bodega en Cats, Hilda Eunice Burgos. Bienvenido a Pulso Comunitario.
2: Gracias, gracias por invitarme.
1: Hilda, dame los detalles del evento que viene octubre 5.
2: Va a ser en la biblioteca de Norristown desde las 5:30 hasta las 7 de la tarde. Uh-huh. Y voy a estar hablando de mi libro, Bodega Cats, Picture Perfect. Uh-huh. Es el primer libro en una serie de tres libros infantiles que se tratan de niños que son hijos de bodegueros en la ciudad de Nueva York y de los gatos que ellos han adoptado recientemente. Pues voy a comenzar, voy a leer unas páginas del comienzo del libro, y entonces voy a explicar lo que yo hice para crear los personajes del libro y las cosas que me dieron inspiración para la historia. Y después voy a contestar preguntas. Y esa es la parte que más me gusta con niños, porque siempre tienen las mejores preguntas.
1: Ah, qué bueno, qué bueno. Y está localizado en 1700 Markley Street, Norristown,
2: sí.
1: PA. Eso está cerquita de Filadelfia, Wilmington, New Jersey. So hay todos los latinos. Por favor, el día 5, el lunes, octubre, de 5:30 hasta las 7, por favor, vayan a escuchar a Hilda Eunice Burgos hablar sobre su libro. Ahora, Hilda, bodegas and cats son dos de las cosas mías favoritas. Eso, primero, bodega, tico, yo tengo un compadre mío, tiene una bodega, y él es dominicano, pero él, he makes the best Puerto Rican pasteles in Philly. Todos los años, él tiene la receta mejor que de una de las tías mías, y hace un pescado tremendo también. Mire, la bodega, y después, cuando uno va a esa bodega, great conversation. Y gatos, like, yo en mi vida, a mí no me gustan los pets. I mean, I just never did. Pero la esposa mía, cuando yo me casé, ella tiene un gatito que se llama Creamy, y yo me enamoré de esa gatita. Ay, mira, cuando esa gatita murió, yo lloré como yo no me imaginaba. Ese libro cubre todas las cosas mías favoritas. ¿Qué te inspiró escribir este libro?
2: Bueno, la verdad es que la inspiración, ¿cómo se dice? La semilla del libro vino de mi editora, que ella es originalmente de Texas, y cuando se mudó a Nueva York vio que habían gatos en tanta bodega que ella pensó eso es un poco raro. Y entonces ella me llamó a mí y me dijo, yo creo que sería bueno tener unos libros infantiles acerca de las bodega cats. Y me dijo que basado en los libros que ya yo había escrito antes, ella pensaba que yo sería la persona perfecta para escribir estos libros. Y yo dije, oh, sí, eso sería muy bueno. Y yo soy dominicana, yo soy nacida y criada en el vecindario de Washington Heights, en Nueva York. Pues los tres libros son de bodegas en Washington Heights, bodegueros dominicanos. Y para mí la bodega latina siempre ha sido como un centro importante de la comunidad hispana, porque ahí se encuentran los ingredientes para cocinar la comida de nuestros países, se habla español, se siente como si uno estuviera en un pueblo pequeño, a donde todos se conocen y todos se cuidan. Y cuando yo era niña, no habían gatos en la bodega, pero ahora yo sé que hay mucho gato, y yo lo veo en Instagram, y me encanta mirarlo. Yo no tengo gato porque lamentablemente soy alérgica, pero sí tengo un perrito, y me encantan los animales y me encanta mirar los gatos desde lejos. Pues sí, me encantó esa idea y entonces comencé a pensar en los ingredientes de la historia, en los personajes y lo cogí de mi vida y de la gente que yo he conocido y de los gatos que he visto en Instagram de mi perro. Y fue a lot of fun
1: Yeah, no,
2: escribir
1: no.
2: estos libros.
1: Yeah, no, I love it. El concepto es tremendo, because like there's a comedian que afroamericano que he goes into a bodega and he says, Mr. Rivera, why is the cat always on the bread? Porque el gato siempre está acostado en el y ahí comienza una comedy show tremendo, pero I just love it because you're right. La bodega aquí en Filadelfia, mi hijo estaba en Nueva York y encontró comunidad en la bodega. I mean, es increíble que ese sentido de comunidad, de pueblo unido, se siente en una bodega. Even if si es pequeñita, se siente esa comunidad. Y yo me imagino que así era en Nueva York. You just felt que esa era tu comunidad.
2: Sí, es una ciudad grandísima, pero uno se siente como si uno estuviera como en una villa pequeña. Todo el mundo se conoce y se sabe lo que uno le gusta comer, lo que uno va a buscar, y sí, es una comunidad.
1: ¿Y qué te inspiró a ser autora? ¿Tú has escribido otros libros?
2: Sí, he escrito otro libro. Tengo tres otros libros que escribí antes de estos tres. Sí, yo siempre he querido, siempre me ha gustado leer. Cuando niña, yo casi cuando no estaba en la escuela, estaba en la biblioteca, porque la biblioteca quedaba a cruzar la calle de mi casa y de mi apartamento. Y sí, me encantaba leer. Nunca vi personajes que eran como yo. En esos libros, nunca, no eran niños que estaban hablando español en la casa, inglés en la escuela, que vivían en el apartamento, que tenían padres inmigrantes. Entonces yo quería escribir libros que reflejaran eso, que para que niños como yo pudieran verse ellos mismos en esos libros. Pero duré mucho tiempo para escribir mi primer libro. O sea, primero estudié derecho. Yo recientemente me retiré de mi trabajo como abogada. Pero cuando estaba trabajando todavía, estaba escribiendo durante los fines de semana, por la noche. Y siempre me ha encantado leer. Y cuando niña no viajábamos mucho. No había dinero para coger vacaciones, pero para mí los libros eran las vacaciones. Yo viajaba con los libros y espero que muchos otros niños se sienten la misma cosa y que le encanten meterse en los libros y con la imaginación ir a otros sitios y aprender otras cosas.
1: I love that, I love that. Yo cuando joven también, hasta una cierta edad, no estaba leyendo libros, pero después, no, como uno se cría en el barrio, la vida no es fácil. Llegó un punto que leyendo libros y comic books y novelas, even like I was reading en español, yo soy nacido aquí en Filadelfia, pero leyendo las novelas que venían de yo no sé, de México, venían esas novelas que mi mamá siempre leía, eso ahí aprendí a leer español, estaba leyendo en inglés, y leyendo really me abrió el mundo a muchas cosas, muchas oportunidades, en particular el mundo del arte, que yo soy artista visual. So yeah, libros are really como una oportunidad de abrir el mundo. ¿Y qué te inspiró? Y tú hablaste un poquito, enfocar, tú solamente enfocas en los niños.
2: Sí,
1: Sí.
2: todos los libros que yo escribo han sido ni libros para niños. A mí me gusta leer los libros infantiles y una de las razones que siempre acaban con un mensaje positivo, con algo feliz y yo no sé, creo que el mundo Hay mucha cosa fea allá en el mundo. Yo no necesito leer más cosa mala. Pues prefiero los libros infantiles y quiero escribir libros así que aunque enseñan niños que están pasando tal vez algo malo o algo un poco difícil, ellos aprenden algo y al final siempre está la cosa buena. Por eso que yo prefiero los libros infantiles.
1: I love that. I love that. Y también una cosa que tú mencionaste que yo creo que es bien importante, que yo creo que cuando yo era niño, cuando yo leía libros, yo no veía a nadie como yo. Y en verdad, yo sentía como un vacío. Y después cuando yo estudié en colegio, me conecté con estudiantes latinos, empecé a leer, Gabriel García Márquez, Pablo Neruda, Miguel de Unamuno, que es de España, uno de los favoritos autores míos, y ahí en verdad me encontré, I found myself, that was important for me because if not, I'd be una persona completamente total diferente. Pero encontrándome yo sí mismo en los libros, viéndome en esas historias, really cambió mi vida. Y te quiero dar las gracias por hacer esto, because es súper importante. Because en particular, yo te digo aquí, hablo de Filadelfia, que es difícil de presentar libros latinos o libros culturales al curriculum.
2: Sí.
1: ¿Entiendes? And I love that you're doing this. So te quiero dar las gracias. ¿Cuáles son tus favoritos autores?
2: Bueno, una autora que me gusta mucho es Julia Álvarez, que ella es dominicana, y la primera vez que yo leí un libro que tenía dominicanos era el libro de ella, How the
1: I
2: Garcia
1: love
2: Girls
1: it.
2: Lost Their Accents, y ya yo era adulta en ese tiempo. Pero sí, ella es una de mis favoritas. También se me gusta Toni Morrison. Creo que ella, los libros de ella son tan, yo no sé, el lenguaje es bello y me encanta leer. Es como viendo una obra de arte para mí. Y entonces hay muchos autores de niños que me gustan. Kate DeCamillo es una, y entonces muchas latinas. A pensar, Elizabeth Acevedo, que también es dominicana. Y bueno, hay muchos. Puedo
1: No, I
2: seguir y
1: love it.
2: seguir.
1: No, no, I love it. Gracias por eso. Última pregunta. Let's see. Si tiene un consejo para alguien que quiere. Primero, oh, wait. Primero, you're a lawyer, which is incredible. That is. Again, aquí en Filadelfia no hay mucho. Hay Latino lawyers, but not as many as we need. Y esa representación en el mundo de. Legal es tan importante. So I want to thank you for that, and that's an amazing accomplishment. I just love that.
2: Thank you.
1: Y lo último, si un joven quiere ser autor, ¿qué será ese consejo?
2: El primer consejo yo le diría que lea mucho, que lea y lea y lea muchas cosas, porque uno aprende mucho leyendo, y entonces también que escriba y que no se ponga. Yo sé que hay mucha gente que a veces cuando están comenzando dicen qué es lo que el público quiere leer. Y yo creo que es mejor pensar qué es lo que tú quieres leer. Y lo que tú quieres leer, eso es lo que debes de escribir, porque seguro que eso no existe todavía. Y tu historia es importante. Y tu historia, si a ti te gusta y si tú crees que es importante, y si entonces los demás también, alguien más también va a encontrarlo importante. Porque a veces cuando yo he ido y he hablado con jóvenes que han leído mis libros y me han dicho, ay, esto, that reminded me of me. Y y qué importante es que yo leí este libro y me cambió la vida. Y aunque solamente una o dos personas me digan eso, ya es suficiente para mí. Pero inevitably va a ser más de una o dos personas, yo
1: Oh,
2: creo.
1: yeah.
2: Pues siga, escribe lo que tú quieres escribir y trata de aprender y trata de escribir bien.
1: Vale. Y otra vez, bodega. Yo nunca me imaginaba un título como Bodega Cats, pero, again, son dos cosas que me fascinan, and I love the combination. I don't know how this all came about, pero un po I know you mentioned that somebody bought it to you, pero me encanta el título. Lo último es el Illustrator. ¿Cómo seleccionaste la persona que hizo los dibujos para el libro?
2: Oh, yo no la seleccioné.
1: Oh, no.
2: Fue Macmillan, the publisher.
1: The
2: Ellos fueron que
1: publisher.
2: la
1: Okay.
2: seleccionaron a ella, pero lo hizo muy bien.
1: Yeah, they're beautiful. Yeah. All right. Lo último es, de nuevo, Hilda, si me puede darlo, invita al pueblo al evento.
2: Sí, el evento va a ser el lunes 5 de octubre de 5:30 a 7 en la biblioteca de Norristown, que está and 1700 Markley Street, Norristown, Pennsylvania.
1: Hilda Eunice Burgos, gracias por tal impulso comunitario.
2: Gracias a ti.
1: Hoy estoy con Priscila Vega, que ella es tiene la empresa, ella es la dueña de Priscila's, ¿cómo se dice?
3: Occasions.
1: Occasions. I love it.
3: Thank you.
1: Occasions. So estamos aquí afuera. Priscila, primero esto es, what am I eating?
3: Biscoff banana pudding.
1: Mira, eso está tan bueno que yo creo que lo voy a tener que terminar aquí. So, ¿qué te inspiró a abrir su propio negocio?
3: So I started when my son was 2 years old. He has autism, and I started at a stay-at-home mom, and I started to make some cupcakes. And while I started to mix, like, icing and make dough, it kind of caught his attention. It kind of comfort him. So like the sensory, and then I'm like, okay, so we start to bake every day, which produced a lot of baked goods. So I had to give away to neighbors and friends and family, and then like the word of mouth just kind of went out from there.
1: I love it. I love it. Una cosa que yo creo que, like, new business owners, gente que están abriendo negocio por la primera vez, la familia es bien importante. Mi papá, por ejemplo, él me enseñó que cuando un familiar abre un negocio, when they open up a business, they may offer you something free, pero no lo coja because imagine si tú le das un bizcocho gratis a todo el mundo. No, you're not gonna make. So the family es la base. We need
3: Absolutely.
1: to support you. We
3: Absolutely.
1: need to give you word of mouth, promote you, promoverte, y hacer todo lo que podemos so you can become a millionaire, because that'll make me happy. Not that I'm going to benefit, pero it'll make me happy para ver una latina con un negocio que just has blossomed. So, tu hijo te inspiró para negocios. So, what is your background? ¿Tú has sido negocio antes, la primera vez?
3: No es la primera vez, yo nunca pensé que esto iba a ser algo, tú sabes, un negocio. Yo lo que pensé, estoy con mi hijo, estoy en casa haciendo bizcocho, él se siente bien, esa es terapia de él, pero como yo te dije, todo el mundo empezó a decir, Priscila, hay que vender bizcocho, que está bueno. Y empecé así y it kind of, it had made something, so small from doing something with my son, algo grande, que I have became passionate about.
1: Mira qué bueno. ¿Y qué fue alguna de las seis? ¿Qué fue lo más difícil? ¿Qué fue lo más duro de empezar un negocio?
3: Bueno, yo empecé con nada. Yo no tenía mixer. I didn't have a KitchenAid mixer. I couldn't afford it. So I've always had a bowl and a whisk, and that's what I used. I didn't have anything. I didn't have the money. I didn't have money to go to school and all that stuff. I took like free classes and things like that. And that's how I started.
1: That's how you started, just taking free classes, curso aquí, curso allá. Wow, that's amazing. Y los diferentes bizcochos que tú tienes, ¿están enfocados en Puerto Rico o Latin America? ¿Qué son los sabores que tenemos?
3: So, los sabores son boricua y también hacemos sabores dominicanos. Mi esposo es dominicano y me ayuda con el negocio también. Tres leches, hacemos flancocho, que we specialize en flancocho, que es flan con bizcocho junto.
1: Oh, I gotta do that.
3: Flanes, budín, budín de piña, budín de flan. Mm-hmm. Y hacemos tres leches de morisoniano, que son, those are traditions from DR.
1: DR, wow. ¿Y tú, what's your background?
3: I'm Puerto Rican.
1: You're Puerto Rican. ¿Y qué, tú eres de Filadelfia o viniste aquí con tu
3: bueno,
1: padre?
3: Yo nací aquí en Filadelfia, so I'm
1: Philly Rican,
3: yeah. Born and raised, yeah.
1: I love it. ¿Y qué son algunas de las cosas que tú esperas de este negocio?
3: Bueno, yo espero hacer un bakery más grande. Yo quiero tener un negocio where I can have children and adults with disabilities. Since my son have autism, I want them to have a place to work, to have skills, build their skills here, their social skills, and have a safe place to work, because I know that my son had a hard time finding work having autism. So I would like to start a program working at Priscilla locations with kids with autism.
1: I love that. That's such a great idea, because gente with autism, what is autism, just for folks that may not know?
3: Autism is a big spectrum, so it's kind of not, it's unexplainable. Mm-hmm. But there's a lot of, my son has Asperger's, which he's in high functioning, but he didn't speak until he was 7 years old, so it was all sign language. Wow. So, you know, it's different aspects of autism. But, they're wonderful, and they're very smart kids.
1: So he works, and he's producing. Mira qué bueno.
3: Yeah.
1: Not to get into your personal, but how old is your son?
3: My son is now 21 years old, and he does work, and he does speak full sentences, and he can communicate and have a full conversation. And I'm glad I took that time, and that's why Priscilla Locations is focused on kids with disabilities.
1: Wow.
3: Yeah.
1: But that's it. So he's your only son? That's your only child?
3: So I do have a daughter of 13. She's about to be 13. Yeah.
1: And so that's what you expect from the business, to grow it. And then as far as the community goes, how do you see the community, la comunidad, participando aquí?
3: So my shop is located at the Lighthouse Complex, which is a nonprofit organization. I actually started at this little cabin here 10 months ago, and I grew here in 10 months at the Lighthouse because of the community has you know, helped me so much, and they've been there.
1: ¿Qué son las horas tuyas?
3: My hours vary on during the week. I can do like 10 to 1 p.m. and then we'll do like afternoon hours, like 4 to 6. And then weekends, we are also open like Saturday and Sunday.
1: Do you have a website?
3: Yes. I don't have a website. I do have an Instagram and TikTok and Facebook, Priscilla Cakeshuns.
1: Priscilla, this is a tongue twister for me. Okeshuns.
3: Yes.
1: What inspired that title?
3: So, my name is Priscilla, but occasions is occasions, uh-huh. Like, you know, cake for occasions. So I took the occasions out and I put cake, because every cake can be for any occasion.
1: Uh-huh. Y ese dibujo allí, that's you and your husband.
3: Yes, that's me and my husband. And that's a mixing bowl with a whisk. That's what we first started.
1: And that's what started it all.
3: Yeah.
1: Wow. And for like future entrepreneurs, you know, jóvenes que quieren comenzar un negocio, ¿qué será un consejo que tú tengas?
3: No te rinde. No es fácil. Va a ser, it's difficult. It's very difficult. But keep going. Look for mentors. Look for help. The community helps you. And I'm truly grateful for all my community. My community has very supportive for location, especially the Lighthouse has helped me so much grown.
1: So si alguien quiere, por ejemplo, si otra empresa, un non-profit, quiere comunicarse contigo para hacer bizcocho para un evento or occasions, ¿cómo pueden hacer eso?
3: They can follow me on Instagram or Facebook or Instagram, and then all my information is there, like phone number and email.
1: Dime la Instagram otra vez.
3: Priscilla Occasions.
1: Priscilla Occasions. Mira, yo aquí, ¿qué es lo que tengo aquí en la mano?
3: El banana pudding Biscoff.
1: When you come here, get this, because it is so I'm going to say freaking good. Está tan bueno esto. All right, pues Priscila, gracias por estar con nosotros en Pulso Comunitario. Yo espero el pueblo que venga aquí los sábados, domingos. Los horarios están en social media también.
3: Yes.
1: The hours están en social media. Pueden venir aquí. Ask for Priscila, ya va a estar aquí. Y please, come and disfruten de Priscila's Occasions. Delicioso. Gracias por estar con nosotros.
3: Gracias.
4: Pulso Comunitario y iHeartMedia queremos celebrar el mes de la Hispanidad, o Latinx, o Hispanic Heritage Month. Tiene varios nombres, pero es celebrando la comunidad de nosotros. So, voy a hacer shoutouts a gente que son increíbles en nuestra comunidad. Primero, Yesenia de Moya Correa. Ella es Community Engagement Journalist, Health and Small Business Bilingual News Reporter, Creator, Velas Media Lab. Ella estudió en CUNY. Ella es de la República Dominicana. Ella ha hecho tanto para levantar y representar nuestra comunidad en la prensa americana, pero también la prensa latina. Ella cubre cuestiones de salud, cuestiones de comunidad, y yo le quiero dar las gracias y quiero celebrar que la comunidad celebre Yesenia de Moya Correa. Pulso Comunitario, iHeartMedia, we celebrate you. Te celebramos en este mes de la Hispanidad. Vamos a darle un shout out también a Damari Sosa. Ella es Vice President of Engagement and Corporate Relations en la organización Siente, localizado en Norris Square. Ella es dedicada a nuestra comunidad, ha logrado tanto por una persona tan joven, y iHeartMedia, Pulso Comunitario, we shout you out for everything you do, para todo lo que hace para nuestra comunidad. Gracias a Damaris Sosa. Vamos a darle un big shout out a Damaris Alvarado Rodríguez. Ella es Principal CEO Children's Playhouse Early Learning Center y también es fundadora de Latinos Educando Juntos. Es una fuerza en nuestra comunidad en cuestiones educativas para nuestros niños. Damaris Alvarado Rodríguez, iHeartMedia, Pulso Comunitario, we shout you out. Thank you for everything you do en nuestra comunidad. También vamos a darle reconocimiento a Héctor Serrano. Él ha dedicado muchos años a levantar nuestra comunidad latina aquí en la Villa del Delaware, no solamente en Filadelfia, pero por toda la Villa del Delaware. Él ha trabajado con niños, ha trabajado con organizaciones sin fines de lucro y ahora es dueño de Boricuas Restaurant, comida, recetas boricuas deliciosa, y también ahora tiene una troca para ser vendor en nuestra ciudad de Filadelfia. Gracias, Héctor Serrano, por tantos años dedicado a la comunidad latina del Villa del Delaware. Pulso Comunitario also wants to shout out Ketsi Lozada, nuestra concejal, City Council of Philadelphia, 7th District. Esta señora ha dedicado casi toda su vida a nuestra comunidad, trabajando por organizaciones sin fines de lucro como Concilio, Esperanza, y ahora es nuestra City Council. Ella está cambiando a Kensington, la limpieza que hay, la presencia de policía, conectando, trayendo dinero para nuestra comunidad, para apoyar a nuestros niños. Ella es una luchadora para todos los latinos, no solamente en the 7th District, pero por toda la ciudad de Filadelfia. Ketsi Lozada, I want to thank you from the bottom of my heart. Gracias por todo lo que sigue haciendo para nuestra comunidad latina. Pulso Comunitario, iHeartMedia, we shout you out, Councilwoman Ketsi Lozada. Los bomberos de la calle, Pulso Comunitario, iHeartMedia, we shout you out por ser no solamente un grupo cultural que representa a la cultura puertorriqueña, pero todo lo que hacen para todas las comunidades latinas aquí en Filadelfia. Los bomberos de la calle estaban por muchos años levantando a nuestros niños con clases de bomba, de plena, apoyando muchos eventos en la ciudad. Los bomberos de la calle, we shout you out, Pulso Comunitario, iHeartMedia, gracias por todo lo que ha hecho y sigue haciendo para nuestra comunidad latina. María Cerna, Pulso Comunitario, iHeartMedia, we shout you out María es un tesoro. I love this woman. I cannot say enough. Yo no puedo decir suficiente. Ella ha dedicado su vida a levantar el pueblo latino aquí en la región de Filadelfia y lo sigue haciendo hoy. María Celna, from the bottom of my heart, del corazón mío, mi hermana, te quiero y gracias por luchar por nuestra comunidad latina aquí en la región de Filadelfia. En este mes de la hispanidad, yo le quiero pedir al pueblo, si tú conoces a alguien que trabaja para nuestra comunidad, que apoya a nuestros jóvenes, just dale un abrazo, dale las gracias. Un pueblo unido jamás será vencido. De Pulso Comunitario, felicitamos a toda la gente de We Shout It Out, pero también vamos a seguir trabajando juntos. Quiero felicitar toda la gente que le dimos un shout out. Yo soy su presentador Gilberto González de Pulso Comunitario. Hasta la próxima.
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1: Rumba 106.1, una buena salsa para que disfrutes ahí con tu cafecito. A esta hora te acompaña DJ Jermaine. Buenos días.

Jermaine contigo ahora con un saludo especial para todo Chester y Wilmington, donde también escuchan Rumba 106.1. 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

Rumba 106.1. Vengo con música de Bad Bunny, también Karol G, que me estaban pidiendo Baby Wow. Pero antes de eso, vamos con su ex, Faye. Qué vuelta a vos, te acompaña DJ Jermaine. Buenos días.

Somos Rumba 106.1, te acompaña Jermaine y también acompáñanos en nuestras redes sociales. No te pierdas todo el contenido diario que siempre andamos por ahí posteando. Así que nos encuentras por Instagram y X como Rumba 106.1 Philly.

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0: Cream.
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2: Una fiesta para los cielos, La Crema Mezcla con DJ Cream. Vengo bajando fuerte con un poquito de Alex Zurdo. Aquí está Jay Khalil, La Crema Mezcla, dice así.

0: Bendiciones, latinos.
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buenos días, everybody, tú que de todo el mundo, dime de dónde vienes. ¿Vienes del AFTI? ¿Vienes del trabajo? ¿Vienes de la iglesia? ¿O vas para la iglesia? Whatever you're doing, baby, tienes que estar locked in con Rumba 106.1.

Romeo y Prince Royce anoche contra BTS en Bogotá les fue muy bien. That's crazy. Le damos con un poquito de Howie D. Se llama Coquí, en especial para Ninoska. Me dice Choco, me voy para la isla. ¿Será que me puedes ir poniendo in tune? All right, Philly, stand up, Delaware, Jersey. Come on, conmigo, chocolate.

La hija de Jay Wheeler, Ayuni, definitivamente que se merece su propio show. All right, estuvo ayer en el show de Karol G cantándola toda y bueno, y un poquito más. Aquí tienes a Jay Wheeler.

Jan comprometido con 1,000 familias, 1,000 viviendas para algunos de los damnificados, de los afectados del pasado terremoto en Colombia. Los nuestros, dándole a los nuestros. Feliz domingo. Estás aquí en Rumba conmigo, Chocolate Radio Show.

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¿Por qué será que las mujeres son tan chismosas a la hora de una ruptura? Ahí está Karol G cada vez que va a cantar la canción donde le tira al Fercho poniendo luces verdes.

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Yeah. 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

Floyd Menor de Chile para el mundo, uno de los artistas que estará en iHeartRadio Fiesta Latina. ¿Y sabes qué? En menos de 7 minutos te voy a dar 2 artistas que van para Fiesta Latina back to back.

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11: 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Si es Goya, tiene que ser bueno.

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Escuchando música de Puerto Rico. Nosotros nos criamos escuchando y cantando esto. En los caseríos, en los barrios. Desde los 90 hasta el 2000 por siempre. Y ando con el mable de todos los tiempos, Tiny.

Karol G. Los conciertos de Karol G son para nenitas y para nenitos. Absolutamente que no. Seguro que no. Seguro que sure que no. Pero todo a discreción suya como padre, ¿no? Le damos con Romeo Santos, Mark Anthony, baby. Esto es Rumba. ¿Quién eres?

0: Tengo chocoteo para Howie, me dice Choco. Sí, los Phillies fueron descalificados, pero también los Boston Red Sox. Come on, bro, you gotta do me like that.
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9: Mamacita. La Z y la L.

0: los exes, así como Yailin y Anuel. Hello, dime.
1: Amigo, nosotros no somos franceses.
0: Ay, ay, ay, ay, ay.
1: Eso de que amigo tu ex, no.
0: ¿Por qué no?
1: Tú puedes ser civil.
0: Civil.
1: Con tu ex, es okay. Decir, saludarlo.
0: Hola.
1: Tener buena cara.
0: Hello.
1: Y voltear los ojos al cielo. Además, si tienen hijos, hablar de sus hijos. Por

especial para Iris, para Oscar, para Nailia, para toda la familia. Philly prendido en fuego. Come on, Choco, let's go. 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

La hija de Jay Wheeler, Ayuni, está que se roba el show en todas partes. En sus streams, en el concierto de la mamá, el concierto del papá y hasta en el concierto de Karol G. Aquí tienen lo nuevo de Jay Wheeler, se llama De Lejito Baby. Come on.

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Karol G right there, de su más reciente álbum. No me da pena sentir tanto. Y muchas personas preguntándose, ¿el show de Karol G es apto para menores? ¿O los padres deberían de proceed with caution? Le damos con

Y que Wheeler también le mete duro al perreo. Se llama Fuga a través de Rumba 106.1 conmigo, Chocolate Radio Show. Come on, let's go. Mirándote hacia

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0: Oye, ¿qué es lo que pasa? Es que yo digo que ese pedacito del tema, antes de mi pegada, cuando yo quise... Wow. Cuando yo empecé a pegar, a bregar con esto de la música, me decía, mira este, bandolero, República Dominicana.
1: Normal.
0: Delincuente. Ya, ¿me entiendes? Este delincuente, escúcheme la palabra, este delincuente de que bachatero, ahora, míralo ahora, donde quiera que yo diga, me dice, mira este delincuente. Y por eso yo digo, y aunque digan que soy...
2: ¡Dile!
0: Un bandolero donde voy...
2: Así me lo dijo Delvin La Melodía, y hay más, ¿oíste? Y aquí tienes bandolero, don Omar Tego Calderón. Esto es Rumba Baby conmigo, Chocolate Radio. ¡Come on!

0: Romeo y Prince Royce anoche en Bogotá contra BTS y sin mucha parafernalia, sin muchos fuegos artificiales y como quiera la rompieron. I'm sorry, but the guys is lit.
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0: iHeartRadio, Fiesta Latina. Allá estará Floyd Menor. Atención, mi gente de Chile. Le damos con un poquito de Bad Bow. Yes, sir. Para todas las que son chimpún callado. Envíanos su mensaje por el talkback en la aplicación iHeartRadio. Dime, ¿tú también eres amiguis? Así como Anuel y Jaylin.
1: Se acostó temprano, mañana hay que estudiar. Pero llamó a la amiga diciendo pa' janguear.

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0: Alexa, she's like, Choco, could you play that How We Did Coqui? It makes me feel like I'm back in the island, all right? I'm back in the island, all right? So, bueno, aquí la tienes, baby. Entonces, para que te sientas como que estás allá en Piñones, para que te sientas que estás allá en Fajardo, para que te sientas que estás allá en Ponce. Chévere. Let's go.
1: Es

hora de una ruptura, ¿las mujeres o los hombres? Yo creo que las mujeres, ¿verdad? Esa va a ser la pregunta mía para la próxima semana. ¿Quiénes son más chismosos? Porque Karol G hasta focos verdes ha puesto en su concierto, en la canción.

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Agregándome Twitter, Instagram, en Facebook, Chocolate Radio 01, Chocolate Radio Show. Y por supuesto, vete a ver la entrevista que le hicimos a Darwin La Melodía. Y mañana sale una que también hicimos con Suena La Mikey en mi canal de YouTube, Chocolate Radio TOE. Me llaman el Chocolate, el CEO de Tupac K. Le damos con un poquito de Rao Alejandro, el Russian Aerostar. See you next week, Philly, Jersey, Delaware. Come on, saludos para everybody en Ali.

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